Esto no es un simulacro. Repito, esto no es un simulacro. Por favor, acérquense a la salida más próxima. Mantengan la calma. Insisto, mantengan la calma. Tienen que salir de aquí ahora mismo. Esto no...

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0: 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Arranquen puertas y ventanas. Reporten si creen que le han visto. Deberían de cogerle y encerrarle. Por favor, no se arriesguen, Julian. Arranquen puertas y ventanas. Reporten si creen que le han visto. Deberían de cogerle y encerrarle.
1: Seguro que quieres. Sientes simpatía por el tipo ese. Es porque no han llegado a conocerle, créeme. Es un demente pedante, siempre pendiente de hacerle creer. No es un truco, es absurdo hacer caso a sus bulos. No creáis nada en absoluto. Tiene la mente podrida de tanto pensar en rimas para.
0: Creía que venía.
1: Cuando hablas de droga, su voz primero mola, pero antes de darte cuenta te ha causado adicción. No es ni mensaje ni flow, es otra cosa, es más bien manipulación. Coge mentes y las destroza. No es una broma, es tan serio como parece. Campa a sus anchas y ahora podría estar vigilándote. Cualquier precaución será poca. Pongan atención, si pueden evítenlo. Insisto, créanlo.
2: ¡Es loco!
1: Por favor, no se arriesguen, Julian.
2: ¡Es loco!
1: Arranquen puertas y ventanas.
2: ¡Es loco!
1: Reporten si creen que le han visto. Deberían de cogerle y encerrarle.
2: ¡Es loco!
1: Por favor, no se arriesguen, Julian.
2: ¡Es loco!
1: Arranquen puertas y ventanas.
2: ¡Es loco!
1: Reporten si creen que le han visto. Deberían de cogerle y encerrarle.
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Gracias. Bueno, quiero que le deis un aplauso especial a mi hermano que lleva un mes tocando la batería. Y está ahí con dos cojones. Y nos ha salvado el culo, porque no estaríamos esta noche aquí si no fuese por él. Así que brindad por él, joder.

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Anda, mula, mira y siente, podríamos decir, o cotiá como extraordinario, ¿no? Luis y Nikita, dentro de su último trabajo, que usa Eva, Mira y siente, se titula autoeditado en 2016. ¿Qué podemos argallar, qué podemos hacer para que o Festival de Músicas do Mundo de Cines inclúa a Anda, mula, na vindeira edición? De entrada, enviarles un correo electrónico. Pues comentando un pouco a xogada, ¿no? Que non pode ser que este grupo non pase, non trascenda das rúas ao festival, a ser parte da programación. Que vos parece si lles escribimos un email? Toma de nota. Xa tedes papel, lápiz, sí? Aí vai. info@fmmdemadridcines.pt. Repito. info@fmmdemadridcines.pt.

que cada compra. A mí me gustaría apuntar una cosa, porque todos en mayor o menor medida, yo he sido uno de ellos. Cada vez que hacemos estudios cogemos los datos de los portales inmobiliarios. Y los datos de los portales inmobiliarios son como las tasaciones hinchadas o como los datos que repiten los medios de comunicación, ¿no? Infocasa, no sé cómo se llaman todos esos, ¿no? Y por poner un ejemplo, con datos reales de los alquileres firmados, Ferrol estábamos hace un mes en 550, 575 euros al mes el alquiler medio, pero si calculas con estos señores, se te va a 640, 700. ¿Y qué ocurre con los datos hinchados? Que se acaban convirtiendo en norma. Y eso es un peligro, porque si yo veo que mi vecino le anda una hipoteca hinchada de no sé cuánto, cuando yo vaya a mover mi piso, pues de mi piso vale lo mismo, vale esa barbaridad. O dicen en piso libre, o no sé cómo se llama, que mi piso valdría, y es todo mentira. ¿Pero qué pasa? Que acabamos, se acaban convirtiendo en norma, igualando por arriba.

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1: 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La fiscalidad, sí, no, es que quieren regular, quieren controlar, quieren no sé qué, la fiscalidad. Las rentas del alquiler solo pagan el IRPF por el 50% de los beneficios. Es decir, esto es un escándalo, no tiene ningún sentido. Las OCIMIS, que son las sociedades que usan los fondos de inversión para mover todas sus propiedades, tienen un impuesto de sociedades del que pagan solo el 1%. Las mismas OCIMIS, el impuesto de transmisiones patrimoniales lo tienen bonificado un 95%, es decir, una familia que accede a su primera vivienda, según viva en una comunidad u otra, paga entre un 4 y un 10, más o menos, diremos. Un 4 y un 10 no es mucho según a que se lo estés aplicando. A veces el precio de una vivienda es una tajada buena, ¿no? Bueno, pues ellos tienen bonificado el 95%, entonces esto es una burrada, ¿no? El IVA de los pisos turísticos, ¿qué, cuál es? El cero. Solo en el caso de que los pisos turísticos tengan servicios similares a los hoteles, para lo que entendamos, ¿no? De determinados servicios comunitarios, pagarían un 10, ni siquiera un 21, pero están pagando un 0.

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1: Ha habido un repunte muy grande de inversión de empresas y de inversores que vienen de Madrid y demás, a raíz de un artículo, me parece que fue en el diario Expansión, diciendo que Ferrol era uno de los tres sitios donde invertir. Mucha de la vivienda turística que tenemos ahora mismo es gente local también. Es decir, siempre hemos tenido en esta zona, y lo comentábamos justo antes, el que alquilaba la bodega en verano al turista y no sé qué, toda la zona de playas ha vivido de eso durante muchos años, ¿no? Ahora mismo el tema que tenemos es que realmente se están cogiendo edificios, se están rehabilitando enteros, se están convirtiendo en viviendas turísticas, un poco por lo que comentaba Eduardo al principio, ¿no? La rentabilidad y la seguridad como propietario que tienes es mayor.

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2: La Corte Suprema de Estados Unidos inició su nuevo periodo de sesiones el lunes con la audiencia de argumentos orales en un caso que podría determinar si las empresas de combustibles fósiles pueden ser consideradas responsables por su papel en la creación de la crisis generada por el cambio climático y en su encubrimiento. El caso se refiere a las demandas presentadas por funcionarios municipales de la ciudad de Boulder y del condado del mismo nombre en el estado de Colorado contra las empresas petroleras ExxonMobil y Suncor Energy ante un tribunal estatal solicitando una indemnización por los costos de las sequías, los incendios, las inundaciones y otros efectos del calentamiento global. Durante los argumentos orales, los magistrados se mostraron escépticos ante las afirmaciones de que la ley federal prevalece sobre las leyes estatales de responsabilidad civil que podrían usarse para demandar a las empresas energéticas. Organizaciones a favor de la justicia climática se manifestaron frente al tribunal junto a un grupo de jóvenes que firmaron un escrito Amicus Curiae, en el que se destaca cómo los niños y niñas son especialmente vulnerables a la crisis climática. Estas fueron las palabras expresadas por Alina Miranda, quien tenía 16 años cuando el incendio Marshall, el más destructivo en la historia de Colorado, arrasó la casa de su familia.
3: Yo no causé la crisis climática, pero ya estoy viviendo con sus consecuencias. Firmé un escrito a Amicus Curiae porque creo que mi estado tiene el derecho y el deber de proteger mi salud y hacer responsables a las grandes empresas como Suncor por el daño que han causado al priorizar las ganancias por encima de la salud climática a largo plazo. La Corte Suprema no debería quitarle a mi gobierno local la capacidad de protegerme.
2: El Pentágono informó el domingo que mató a 4 personas en un bombardeo contra una lancha rápida en el Caribe, una vez más, sin proporcionar pruebas que respalden sus afirmaciones de que la embarcación transportaba drogas. Esto eleva a 238 el número de personas que el Comando Sur de Estados Unidos afirma haber matado desde que el gobierno de Trump comenzó a destruir embarcaciones civiles en el Pacífico Oriental y el Mar Caribe en 2025. En respuesta, Amnistía Internacional, Estados Unidos, escribió: casi 240 muertos en esta campaña ilegal de ejecuciones extrajudiciales, es decir, asesinatos en el mar. ¿Dónde está el Congreso para detener el horror? En Arabia Saudí, las autoridades afirman que 3 personas resultaron heridas el lunes cuando combatientes hutíes de Yemen lanzaron ataques contra 2 aeropuertos regionales. Los ataques se produjeron al tiempo que el gobierno de Yemen, respaldado por Arabia Saudí, anunció que sus fuerzas habían recuperado la ciudad portuaria de Moca en el Mar Rojo como parte de una contraofensiva para expulsar a las milicias hutíes de las áreas alrededor del estratégico estrecho de Bab al-Mandeb. Mientras tanto, autoridades de Turquía y Pakistán afirmaron que desplegarán rápidamente soldados en Arabia Saudí como parte de un acuerdo de defensa mutua firmado en agosto, conocido como el Pacto de la Meca. El anuncio se produjo al tiempo que la coalición liderada por Arabia Saudí lanzaba ataques aéreos contra lo que, según afirmó, eran instalaciones de armas en Sanaa, la capital de Yemen, controlada por los hutíes. La Cámara de Comercio Internacional advierte sobre una creciente crisis alimentaria mundial debido a las interrupciones en el transporte marítimo a través del Estrecho de Hormuz causadas por la guerra de Estados Unidos e Israel contra Irán. El secretario general de la organización declaró al periódico The Wall Street Journal que la capacidad de producción de fertilizantes ha disminuido en casi un 40% desde que se interrumpió el paso por el Estrecho y que los precios de los granos aumentarán hasta en un 80% a menos que este se reabra. El lunes, el presidente Trump defendió su decisión de atacar a Irán y afirmó en un mitin de campaña en la ciudad de Grand Island, estado de Nebraska, que los altos precios de la gasolina son un pequeño precio a pagar.
4: Es un pequeño precio a pagar por mantener a salvo al mundo y a nuestro país. El gobierno iraní puede destruir una ciudad. Dejemos que destruya Los Ángeles, dejemos que destruya San Diego. Ese es un precio muy pequeño a pagar y esto terminará muy pronto.
2: Esta declaración fue condenada por funcionarios públicos electos del estado de California. La alcaldesa de Los Ángeles, Karen Bass, respondió: "El papel de un presidente es proteger al país, no amenazarlo activamente ni alentar ataques contra la vida de los estadounidenses". Ucrania lanzó un ataque de gran magnitud contra Rusia durante la noche del lunes con 650 drones dirigidos a la región de Moscú. Los ataques mataron a 2 personas y provocaron el incendio de un depósito. Este es el segundo ataque con drones más grande de Ucrania hasta la fecha contra la capital rusa y se produce tras las afirmaciones de Ucrania de que un dron ruso hundió un barco en aguas rumanas del Mar Negro. Rumania informó que 2 personas murieron cuando un barco de carga de grano se incendió y se hundió. Kenia ha detectado su primer caso de ébola. El paciente, quien ya falleció, era un ciudadano keniano que había estado viviendo en la República Democrática del Congo y había llegado a Nairobi durante el fin de semana. Su muerte se produce al tiempo que la República Democrática del Congo está luchando contra el brote de ébola más grande de su historia, con más de 8.000 casos registrados y más de 4.000 muertes. Visite democracynow.org/es para ver nuestra entrevista con un periodista congoleño de la ciudad de Bunia y con el doctor Craig Spencer de la Universidad de Brown, quien sobrevivió a una infección por ébola en 2014. La gobernadora de Nueva York, Kathy Hochul, declaró el lunes una emergencia por desastre debido a la rápida propagación del sarampión en los estados vecinos y en las zonas rurales y urbanas del estado de Nueva York. La declaración se produjo al tiempo que el número de casos de sarampión en Pensilvania ha superado los 1.000 en lo que va de este año, lo que constituye el mayor brote en ese estado en más de 3 décadas. 5 personas han fallecido hasta el momento. Las autoridades atribuyen el brote a las bajas tasas de vacunación. En Rusia, una trabajadora de un laboratorio de investigación sobre la peste falleció la semana pasada a causa de una neumonía de origen indeterminado. Según los medios de comunicación rusos, casi 200 personas que habían estado en contacto con la trabajadora han sido puestas bajo observación médica preventiva. El secretario de Estado de Estados Unidos, Marco Rubio, dijo el lunes que si algo así se propagara, podría extenderse rápidamente y agregó que Estados Unidos está siguiendo la situación de cerca.
5: En el estado de Texas, una propuesta para construir una cárcel y un centro de procesamiento del Servicio de Inmigración y Control de Aduanas, ICE por sus siglas en inglés, dentro de un depósito de casi 60.000 metros cuadrados en el lado este de la ciudad de San Antonio, enfrenta una creciente oposición. La alcaldesa de San Antonio, Gina Ortiz Jones, dice que las autoridades municipales están evaluando alternativas legales para bloquear el proyecto, después de que las autoridades federales no respondieran a las preguntas relacionadas con el impacto que este tendrá en el medio ambiente y la comunidad local. La propuesta también ha sido rechazada por el congresista del área metropolitana de San Antonio, Joaquín Castro, quien hizo referencia a informes sobre atención médica inadecuada y condiciones abusivas, incluida la violencia sexual, en los centros de detención del Servicio de Inmigración. Durante el fin de semana, cientos de manifestantes marcharon hacia el recinto del depósito para expresar su oposición a la presencia del ICE en San Antonio. En noticias relacionadas, en el estado de Georgia, inmigrantes detenidos en el centro de procesamiento del Servicio de Inmigración de Folkestone han publicado un video desde el interior del establecimiento denunciando las condiciones inhumanas que allí enfrentan.
4: Somos inmigrantes de todo el mundo, a los que Trump está encerrando, sin razón y durante largos periodos de tiempo, en condiciones de tipo penitenciario. La mayoría de nosotros somos solicitantes de asilo, aquellos que vinieron a Estados Unidos en busca de protección contra la persecución política y la violencia que sufren en sus países de origen. Muchos huimos por temor a convertirnos en presos políticos en esos países. Y se podría decir que el solo hecho de ser inmigrantes nos ha convertido en presos políticos en Estados Unidos. Podemos salir al patio 1 o 2 horas por día y el resto del día estamos encerrados y aislados. Nos controlan y restringen absolutamente todo lo que podemos tener, ver y jugar, dónde podemos comer y dormir, cuándo podemos ducharnos e ir al baño. El honor, la dignidad y el respeto no significan nada aquí. Los guardias nos insultan, nos humillan, nos amenazan y nos castigan cuando quieren.
5: El centro de procesamiento del Servicio de Inmigración de Folkestone es operado por la compañía penitenciaria con fines de lucro Geo Group. Una maestra de la ciudad de Chicago, que en octubre de 2025 recibió 5 disparos de un agente de la patrulla fronteriza de Estados Unidos, presentó el lunes una demanda civil contra el gobierno federal alegando arresto y encarcelamiento ilegales, enjuiciamiento malicioso, angustia emocional y negligencia. Marimar Martínez recibió los disparos mientras seguía a un grupo de agentes federales que estaban realizando redadas migratorias en su vecindario, al tiempo que tocaba la bocina y gritaba para alertar a sus vecinos. Inmediatamente después del tiroteo, el Departamento de Seguridad Nacional catalogó a Martínez como una terrorista doméstica y la acusó de usar su vehículo como un arma. Sin embargo, solo unas semanas más tarde, fiscales federales retiraron de manera abrupta los cargos contra Martínez. Los abogados de Martínez afirman tener pruebas de que el agente de la patrulla fronteriza, Charles Exum, abrió fuego contra su defendida sin justificación, dado que este no estaba en peligro cuando disparó el arma. En el sur del estado de Arizona, decenas de agentes armados de la patrulla fronteriza irrumpieron el lunes en un campamento de protesta en la comunidad de Lockheel, donde arrestaron a al menos 20 personas que habían estado durante más de 2 meses protegiendo un álamo de 200 años y bloqueando la expansión del muro fronterizo. El campamento llevaba en pie desde julio y los activistas se turnaban para sentarse en lo alto de las ramas del gigantesco y sagrado álamo. En las imágenes de video de lo sucedido el lunes por la mañana se escucha a los testigos gritar mientras una excavadora arranca de raíz el álamo, conocido como árbol abuela, para dar paso al muro fronterizo de Trump. Visite democracynow.org/es para ver nuestra cobertura sobre lo sucedido en Arizona. Varias agencias federales de Estados Unidos se han negado a renovar los permisos para 12 estaciones de hidratación operadas por la organización sin fines de lucro Human Borders, con sede en la ciudad de Tucson, para asistir a los migrantes que cruzan el peligroso desierto de Sonora. Esto se produce al tiempo que, solo en lo que va de este año, se han encontrado los restos de al menos 86 migrantes en la región, debido a que la expansión del muro fronterizo está obligando a las personas a cruzar por zonas más remotas y peligrosas de la frontera entre Estados Unidos y México. Estas fueron las palabras expresadas por el director ejecutivo de Human Borders, Octavio Fuentes.
6: Water is a human right, and the removal of water stations.
4: El agua es un derecho humano y la eliminación de las estaciones de hidratación en medio del incremento en las muertes de inmigrantes resulta completamente inadmisible. Es una medida cruel. Durante los últimos 30 años, la estrategia del gobierno para el control fronterizo ha sido la llamada prevención a través de la disuasión. Eso es lo que ha empujado a la gente a este desierto durante 30 años. Ahora el gobierno les va a negar el agua y más personas morirán como resultado de esto.
6: More people will absolutely die as a result of it.
5: La presidenta mexicana Claudia Sheinbaum está solicitando evidencias después de que el embajador de Estados Unidos en México, Ronald Johnson, afirmara que una serie de disparos efectuados desde México tuvo como objetivo a la Guardia Costera estadounidense. Según se informa, el presunto incidente tuvo lugar a finales de septiembre en la frontera entre Texas y Tamaulipas. Desde entonces, Estados Unidos ha desplegado en la región a cientos de soldados, helicópteros, drones y otro equipamiento militar en respuesta a los ataques. Estas fueron las palabras expresadas por Sheinbaum el lunes desde la Ciudad de México.
7: Incluso lo mandaron por escrito, que había habido disparos desde la frontera mexicana hacia Estados Unidos. Nosotros hemos pedido pues todas las evidencias de que esto fue así, porque no tenemos evidencia. Ningún elemento de la Guardia Nacional, de la defensa, de la marina, ha detectado que haya disparos de la frontera mexicana hacia la frontera de Estados Unidos.
5: El presidente Trump dijo el lunes que utilizará dinero de su supercomité de acción política para pagar sus anuncios al estilo de los de campaña electoral en lugar de fondos federales. El uso del dinero de los contribuyentes por parte del gobierno para financiar los anuncios de Trump relacionados con las elecciones de mitad de mandato provocó un rápido rechazo, incluso por parte de algunos republicanos. Según se informa, el gobierno ha gastado al menos 10 millones de dólares en la transmisión de dichos anuncios. La organización Public Citizen culpó a las cadenas de televisión por aceptar transmitir los anuncios y dijo al respecto: la carta enviada a las cadenas de televisión señala que estas deben abstenerse de transmitir anuncios a sabiendas de que estos son ilícitos ante la ley y que las cadenas de televisión deben mantener un registro de acceso público de todos los anuncios políticos que transmiten. El incumplimiento de este deber puede resultar en la revocación de la licencia de transmisión.
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8: Son as 10 e 7 minutos.
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0: Sí. Teño moitas dúbidas. Por que ese nombre, sí?
1: Bueno, pues se ha ido a decir, por eso me río. Porque, sí. Sí, es que cada persona me llama de una manera. Así que bueno, soy todos.
2: Contestas
1: en una,
2: igual,
1: como,
2: ¿no?
1: Como el Espíritu sí. Santo. A veces sí, a veces no. Si me interesa, sí. Si no, no. A Chelo la contesto siempre. Me
3: eso
1: como
3: eso
1: me
3: es
1: llame,
3: bueno, eso es bueno.
1: ¿Sabes? No es...
4: Ayer, de hecho, le llamaron Ricky en unas cuantas ocasiones. Sí. Dijeron que nadie va a ser artista como ese Ricky.
0: Bueno, decir que Hugo leva moitos anos acudindo aquí
1: as nueve.
0: Meninas, nove anos, ¿no?
1: Sí, ya.
0: Sí, desde o principio.
1: No, Edu
0: sí,
1: lleva 18.
0: Más. Sí, lleva 18, sí. Bueno, eu te conocí en
1: pues
0: ese
1: mitad.
0: Momento. Sí, eu te conocí en ese momento. Carmen, como participante nas Meninas, este o primeiro ano, ¿no?
5: Bueno, hace mucho que participé, pero en una casita muy pequeñita, principio de todo, no, es que no recuerdo ni el año, eran mis hijos muy pequeños. Y yo creo que la casa ya ni existe. No sé, son sí, sí. unas mininas que habíamos hecho y era una porquería. A mí no me gusta, pero era por jugar.
0: Bueno, pero ahora estamos en otro momento. Carmen, sí. Estás estrenando nova escola.
5: Sí.
0: Bueno, novo lugar da escola, porque a escola xa estaba. Sí. Quizás en esto te des algo en común, non? Los dos. Tú tienes un estudio y Hugo tiene, bueno, no sé cómo llamas, es más que un estudio, ¿no? Es una galería, ¿no?
1: No, o sea, yo tengo un estudio y tengo una galería.
0: A las dos cosas juntas.
1: Sí.
0: Sí.
1: O sea, separadas.
0: Ajá. Es que no, todavía no la visité y tengo claro. muchas ganas de ir.
1: Sí.
0: Estoy seguro que sí, por algunas fotos que...
2: Y por lo leído, yo sí. también, la verdad,
0: ¿verdad?
2: Me he entrado ganas, sí.
1: Estudio y galería sería un poco complicado. O sea, junto sí. estaría bien, sería auténtico, ¿no? Para los visitantes, pero claro, me pongo ahí a manchar y me cargo una obra, no sé. Sería muy práctico.
0: Sí, sí. Pero tú vives en... ¿Dónde tienes el estudio?
1: Lo tengo sí. todo cerca, sí. sí.
0: ¿En Carabanchel?
1: Sí, sí, sí.
0: O sea que... Eres un chico de Carabanchel, perdón.
1: Adoptado, sí.
0: Adoptado.
1: Sí, sí. O sea, bueno, yo nací en Usera, pero ya luego estuve en Mojadahonda, luego en Boadilla, luego en Madrid, por la zona del barrio del Carmen, está en un montón de sitios.
0: Pero un día alguien te vio hacer un graffiti, ¿no, Hugo?
1: Alguien me vio hacer un graffiti. Yo sí. creo que me han visto unos cuantos, ¿eh?
0: Bueno, pero... Sí, aquí en Ferrol mucho.
1: Claro.
2: Sí, yo creo que más viene alguien de por aquí.
0: Sí. No, pero cuando eras adolescente, cuando eras muy jovencito.
1: Sí, dices al profesor de
0: profesor,
1: arte.
0: Claro,
1: sí,
0: profesor, claro.
1: Profesor
0: de arte.
1: Pero esta historia ya la conté la otra vez, ¿eh? O sea...
0: Pero la gente no se acuerda.
1: Sí, joder.
0: No, además ese programa no quedó grabado, sí. ¿sabes? Que se bueno. perdió en las ondas, con lo cual lo podemos repetir.
2: Cierto.
0: ¿Sabes? Lo podemos repetir porque a mí me parece una historia muy bonita.
1: Sí, claro. Es preciosa.
0: Porque es tu historia, además.
1: Sí, claro. Sí. Igual la he contado un millón de veces, pero es,
0: un millón
1: es
0: una.
1: Bonita.
0: Un millón una.
1: Nada, ¿queréis que la cuente, en serio?
0: Sí, claro.
1: Sí, madre
0: claro.
1: Dios.
2: Sí, no bromeamos.
0: Carmen.
5: Yo no la conozco.
0: Claro, mira, Carmen
5: es que
0: no la conozco.
5: Yo
1: creo
5: conocí.
1: Que ella se ha aburrido ya.
5: No, yo debo ser la única no persona que no le conoce, pero es que hasta que no conozco nada de él. No.
1: Ya me vais a convencer, ¿eh?
4: Esta historia vale para Netflix, así que mejor
0: sí.
4: que me cuentes
1: Madre
4: ya,
1: mía.
4: Porque sí, a mí sí, me gusta sí, escuchar sí. tanto esta historia que estoy escuchando a una décima vez seguramente o más y me gusta escucharlo otra vez.
1: Muy
4: así
1: bien.
4: Que, por favor.
1: Bueno, pues nada, era ya el año 90 y algo, 94, 95 por ahí, y nada, me pillaron pintando en el instituto. El conserje, y entonces pues nada, me iban a echar Y cuando ya me habían dicho que me iban a expulsar 3 días, el profesor de fotografía dijo, tráeme a este chaval. Y entonces, nada, fui para allá y me dijo, te voy a cambiar el castigo a que repitas el graffiti, pero bien hecho. Y nada, me dejó un libro de los años 70, 80, 60, por ahí, de los inicios del graffiti en Estados Unidos. Y bueno, pues me lo devoré en cuestión de, nada, 2 días. Así que, pues obviamente preparé ese boceto y hice el graffiti lo mejor que pude. Para mí fue una motivación muy, muy especial, porque de tener un problema por algo que era una pasión, pues a de repente a estar como fomentado, ¿no? Por una figura como es ese profesor. Con lo cual, pues nada, yo lo hice, seguí haciendo un montón de grafitis hasta que de repente pues, decidí dedicarme a esto. Porque en la época en la que yo empecé, pues no era como una profesión, ¿sabes? A la gente le decías pinto graffiti y decían, ah, vale, ¿y de trabajo? Sí, no, ¿qué trabajo es? Ah, pero ¿y te dan dinero? O sea, la gente alucinaba. Lo más parecido era la aerografía, los cartelistas y cosas así, ¿no? Con lo cual, pues bueno, pues empiezo a currar y a pintar un montón de negocios, de cosas y tal. Y a los 10 o 15 años conté esta historia en, no sé si en la radio o en la tele o en un sitio. Y entonces, pues bueno, este señor se lo enviaron. Y claro, porque mencioné su nombre y tal. Y bueno, pues tenía yo una feria de arte urbano, en Urbanity, ahí en el Colegio de Arquitectos y tal, y estaba allí pintando unos muebles en vivo y tal, y aparece un señor y me dice, ¿sabes quién soy? Y digo, pues ni la menor idea. Y entonces coge y me dice, he venido a traerte un regalo, y me saca aquel libro que me prestó en aquellos años. Y con una dedicatoria, claro, yo flipé, o sea, se me cayó una lagrimilla y digo, no me lo puedo creer que este señor esté aquí. Y nada, me dijo, pues mira, es que sepas que yo veía tu graffiti de Se Busca por Arte Ilegal, que es uno que me hice en la carretera de La Coruña, de manera ilegal, bueno, que hizo una persona que se parece mucho a mí, de manera ilegal, yo no hago esas cosas. Y nada, pues dice, yo es que ese graffiti lo ponía en mis clases de arte para que lo vieran los chavales y les explicaba pues eso más o menos el mensaje que yo quiero contar con esto, que es que los mismos que hoy estamos aquí con la policía que nos vigila para que no nos aparque un coche o lo que sea, pues hace años te estaban persiguiendo para que no pintaras, ¿sabes? Y a mí pues eso me gusta más motivar que castigar, y el ejemplo es este profesor, claro, lógicamente, o sea, que es todo como, no sé, como que no me lo podía creer que la vida pues diera esas vueltas. Si me invento la historia no me sale así, vamos.
0: No, es que sí. Los guiones de vida muchas veces superan a los guiones que se hacen para ficción, y el guión de Hugo es maravilloso.
1: Te prometo que al año que viene esto lo has grabado, ¿no? O sea, sí. Si quieres que te la cuente, le das al play y yo me... O sea, tenlo claro.
4: Sí. Vengo de Montenegro, si no me lo vio. Y claro, yo prometí.
0: La antigua sentada, Yugoslavia.
4: Sí, estaba sentada en la
0: Por cierto, silla. Un país muy bonito que vale la pena mucho visitar.
4: Estaba sentada en la misma silla y prometí a mí misma que voy a volver a Medinas. Así que sí, volví, estoy más feliz que nunca y tenéis que esperarme el año que viene también, porque eso es lo que se hace aquí: el arte para mejorar el entero barrio de Canido, gente reuniéndose para ver arte, cada uno interpretando en su manera las fases por cual pasan los artistas de un poco más duras hacia las más bonitas al terminar un mural, es la verdad un sentimiento y una cosa más preciosa que he visto en mi vida. Así que también me esperáis el año que viene.
0: Bueno, Alessandra, te salto así, ya sabes. Esa tu silla. Eso significa
3: silla.
0: Que eso compromiso.
4: Sí.
0: Tienes el compromiso de venir.
3: Además te mereces otro aplauso por lo bien que te manejas en castellano. Sí. Que lo sepas. Lo siguiente es el gallego. Estoy segurísima que lo vas a conseguir.
4: La gente española, que la quiero muchísimo, me estaba ayudando un montón con él.
3: Tienes muchísimos recursos, créeme.
0: Bueno, esto creo que tiene que ver con algo tan maravilloso y algo que ahora se cuestiona, el que vengan personas de fuera aquí, ¿no? Personas de fuera que están aquí, que conviven con nosotros y que hacen arte. Y que fomentan que un lugar haya algo tan bonito para mirar, ¿no? Entonces, bienvenida. Y no te vuelvas a Montenegro. Lo siento por los de Montenegro. Por un lugar como Kotor, que es precioso, por ejemplo.
4: Todo gatitos.
0: Más
4: gatos que habitantes.
0: Sí, sí, sí, es una ciudad llena de gatos. Sí, sí. Carmen, tú también te fuiste fuera.
5: Sí.
0: Unos años.
5: Sí. Yo estaba pensando en la importancia de una persona, ¿no? Que,
0: sí.
5: Que apoye algo
0: de un
5: así,
0: profesor,
5: ¿no? De un profesor.
0: Un profesor
5: que
0: entienda.
5: Porque normalmente son,
0: sí,
5: pues pasan de todo, ¿no? Y
0: castigan.
5: Y qué importante, ¿no? Aquí en este caso, ¿no? Y luego también me llama mucho la atención porque... Lo mucho que han cambiado las cosas, ¿no? Porque, claro, hoy en día el no sé si está bien decir grafitero, está bien dicho.
1: Da igual.
0: Pintor
5: el
0: urbano.
5: Mundo, el mundo del grafitero es justo todo lo contrario, son los que están ahora en el poder, ¿no? Y me llama mucho la atención, ¿no? O sea, hay como una idealización a toda la pintura hecha con graffiti, ¿no? Yo es que soy pintora, pero de otro estilo, y me siento en el lado contrario, ¿no? A lo mejor me siento más como tú cuando eras pequeño, y me estaba llamando muchísimo.
1: ¿Que se te margina, te refieres, como pintora
5: sí,
1: estándar?
5: Sí, sí.
1: Yo creo que bastante. Es una ilusión, ¿eh? O sea, eso pasa siempre en el arte.
5: Bueno, yo lo vivo en mis carnes. Ilusión,
0: es
5: no
0: que
5: es.
0: Bueno, tú ahora...
5: O sea, tengo, lo digo con
1: las grandes ferias,
5: y lo digo además incluso con admiración hacia este giro, ¿no? Que me sorprende porque la vida cambia, ¿no? Yo tengo 55 años, esperemos que vea cómo gira, ¿no? De nuevo, porque el arte pues es tan grande, ¿no? Tan amplio, las maneras de trabajar son, habría que mirar el cómo. No,
1: o sea,
5: ¿con qué, no?
1: Yo creo que eso es un problema de las modas, ¿no? Pero he de decirte,
5: sí,
1: que fue muy pasajera, ¿eh? La del arte urbano. O sea, yo tengo una galería, controlo, sí, las ferias y el arte urbano despuntó un poco, vuelve a ser marginal. O sea, el arte que se ve ahora mismo, de hecho, las ferias solo tienes que ver, por ejemplo, la que se hacía en España, Urbanity, ya no es Urbanity, es VRNT. O sea, no hay una representación de arte urbano, por ejemplo, en ferias. Esa feria ahora es New Contemporary, es otra cosa. Sí bebe un poco del arte urbano, pero ya está. El resto de ferias son todas clásicas.
5: Ya, pero bueno, estáis en la calle, tenéis la oportunidad de pintar, de
1: bueno,
5: que se os vea vuestro trabajo, es una suerte.
1: Sí,
5: hay que saber valorarlo.
1: Pero que en la calle puede pintar cualquiera.
5: No,
1: o sea, mira Idáñez,
5: te lo aseguro.
1: Mira Idáñez de Jaén, es el pintor clásico
5: no,
1: y lo, solo
5: no,
1: usa brochas
5: no es,
1: más gordas.
5: No es así. Y,
1: sí, sí,
5: y de
1: sí,
5: hecho, por ejemplo, en las ciudades pequeñas como Ferrol, las oportunidades a los pintores de Ferrol son mínimas.
1: Claro, lo que pasa que...
5: Se valora mucho más el que viene de fuera.
1: Claro, pero quizás un pintor a lo mejor lo que le falta ya no es que le cojan y le digan venga, toma esta grúa, súbete aquí, sino
5: uy,
1: a lo
5: no,
1: mejor
5: no,
1: lo que
5: no
1: le falta es agarrarse una brocha, cogerse una pértiga y pintarse un muro grande, porque si no tienes currículum, ¿quién te va a coger? Se lo digo a todo el mundo. Que, joder, ¿cómo se entra en el circuito los grandes murales? Pues mira, cogiéndote una pértiga, pasando frío, corriendo, que te pille un profesor, que te pille la policía, yo qué sé, es una inversión.
0: Arriesgando, ¿no?
1: Claro,
5: no
1: es que nadie te va a coger si no,
5: no, es el
1: no
5: caso.
1: Sabe lo que haces.
5: No es el caso.
1: Claro.
0: Carmen, ¿tú tienes alumnos?
5: Yo tengo alumnos.
0: ¿Tú tienes alumnos, das clases?
5: Sí.
0: Además, gente especial, yo no sé por qué conozco alguno, ¿no?
5: Sí.
0: ¿Qué transmites tú en tus clases?
5: ¿Qué transmito?
0: ¿Qué les dices que es el arte?
5: Uf, madre mía, yo la verdad es que yo no transmito nada, yo predico con ejemplo. Yo lo que hago es pintar. Pinto... Día, noche,
0: ella,
5: sueño con pintar.
0: Ella no lo mira.
5: Y no paro. Y por eso hablo así. Porque funcionan muchas cosas. O sea, no es así.
0: Ella no lo dijo, pero pintó en la calle, ¿sabes?
1: Ah.
5: Pinto en la calle. He pintado de muchas maneras.
0: Pinto en la calle. Algunas personas nos pintó en la calle.
5: Sí, y no hablo de por, no hablo por mí, hablo en general. O sea.
0: Vamos a hablar un poquito de lo que vais a hacer, ¿no? Cada uno de vosotros. Hugo nos decía, Alessandra, hace un ratito que ya marcasteis, preparasteis la pared.
1: Sí, de hecho yo me voy a tener que ir muy en breves, vale, porque necesito porque las horas de luz, como vamos.
0: Claro. Uh-huh. Por suerte este año no llueve.
1: Eso sí.
0: Por suerte este año no llueve.
1: Sí, sí.
0: ¿Qué es lo que vas a proyectar? ¿Con qué nos vamos a encontrar? Después,
1: bueno, es el cuadro en sí. Este año ha sido el que ha sido más fiel a lo que es el cuadro, vamos.
0: ¿A las meninas?
1: Sí, he hecho como si de repente se va la gravedad y se quedan todos flotando. Entonces, bueno, genera una sensación un poco onírica y fantasiosa que la gente se imagine, yo qué sé, las historias que están pasando ahí. Cada uno está en una perspectiva un poco diferente. Al final es un poco también un reto técnico de resolver 9 figuras y unas perspectivas tan forzadas.
0: 9 figuras encima de una pared que tuvisteis que preparar que ya fuera vuestra pared.
1: Sí, hubiera estado guay, que hubiera estado bien fondeadita, pero claro, es lo que tiene, las paredes grandes.
0: ¿Cuánto tiempo lleva prepararla?
1: Antes un día. Uh-huh. Igual un poco más.
0: Vemos en tu libro que de alguna forma, a partir del cuadro de Fene, yo veo que has hecho muchos cuadros con el tema de la música, ¿no?
1: Pues sí, marcó un poco. Sí, yo creo que fueron varias cosas. O sea, por un lado, claro, que a mí me emocionó mucho esta obra y hizo que iniciara una serie. Y por otro lado, pues bueno, pues cosas de también un poco el mercado del arte, que la gente cuando tocas una tecla quiere que la toques 80 veces.
0: Gusto, ¿no?
1: Sí.
0: Lo de suene, gusto. Hombre, a mí me parece muy difícil de resolver un cuadro con que son 4 o 5 edificios, ¿no? Los que cogiste en...
1: ¿El de Fene?
0: El de Fene, 3. ¿No?
1: Depende, o sea, es que no sabría decirte, porque por la parte de abajo se unen, tiene el patio de luces, luego tiene otro plano lateral, luego tiene otro...
0: Sí.
1: No sé, a lo mejor son como cuatro
0: sí, como 4 edificios donde incluyes...
1: O sea, 4 planos. Es que yo creo que el edificio es uno que está así con esa arquitectura un poco rara.
0: Es decir, de alguna forma integras 2 cosas, ¿no? Pintura y arquitectura, ¿no?
1: Sí, es el plan, siempre. Sí. Vamos, mi plan.
0: Es tu plan.
1: Siempre, no tratar de imponer mi mensaje, sino hacer un poco una simbiosis con el entorno. Me parece siempre mucho más amigable.
0: Sí.
1: Y creo que es algo que también es un... suele ser un sello identitario del arte urbano.
0: Sí.
1: A mí me ha marcado mucho. O sea, típicos grafitis que tienes que hacer rapidísimo y entonces dices, vale, pues aquí tengo un buzón, pues juego con él. Utilizo ya que el buzón sea pues el cuerpo de un bicho, un monstruito. Ese tipo de cosas así como graciosas... pues me llamaron mucho la atención cuando me estaba influenciando de la primera generación de grafiteros que yo veía por ahí. Y creo que luego pues eso al final genera cosas como esta. Siempre estar atento del entorno, de lo que ocurre.
0: Sí, de alguna forma integrar instrumentos, cuerpos, luz... bueno, son muchas cosas que requiere... Yo creo que requiere mucho tiempo pensarlo, ¿no?
1: Es que depende, ¿no? No hay un estándar. Hay veces que se tarda mucho, veces que se tarda poco. La inspiración es caprichosa y puedes intentar poner un ambiente propicio a que surjan las ideas, pero a veces tardan más y a veces... O sea, ese mural, por ejemplo, te cuento la anécdota. Yo había tenido un año de locos y bueno, pues mi representante de hecho me dijo que no hiciera ese mural.
0: ¿El que vas a hacer ahora?
1: No, el de Fene, el que se llevó el premio. Me dijo, no lo hagas, tío, porque es que tienes muy poco tiempo, no has preparado nada, es una locura. Y yo le dije, buah, ese edificio quiero hacerlo. Pero claro, la cuestión es que la agenda no me permitió ni hacer un boceto. Entonces confiaron en mi trabajo y yo iba camino del sitio y todavía no tenía ni idea de lo que iba a hacer. Entonces se puso a conducir un rato Sezo, mi ayudante, y me hice ese boceto en lo que es el camino de medio camino de Galicia a Fene. O sea, fue como una locura. O sea, yo tenía como un poco la foto, le moví el brazo, no sé qué. Y dije, vale, por aquí van a ir brochazos, no sé qué. Yo lo tenía muy claro en la cabeza, pero el boceto tampoco no estaba en nada terminado. Esas cosas a veces salen fatal, ¿eh? Pero para que veas que ese día pues salió genial. Es que nunca se sabe. Hay veces que dices, buah, va a ser increíble, no sé qué, y luego se queda flojo. Es que vete tú a saber. Y luego también cuando lo estás haciendo, claro, pasan cosas, te influencia la gente. Hay veces que estás de mal rollo, veces que estás súper contento, veces que todo fluye, veces que dices, buah, es que todo va mal. ¿Sabes? Y al final se transmite un poco a la pared, se te rompe la grúa, no sé qué, la pintura falla, no te traen materiales, o yo qué sé, pues de todo. Cada muro es una aventura.
0: Sí, sí. Es verdad.
1: Sí, sí.
0: Bueno, y es una aventura como llega el pintor.
1: Sí, lo que pasa es que, claro, la calle, pues imagínate, yo he estado en una ventisca de nieve, he estado en una tormenta de arena pintando, te digo.
0: Sí, sí.
1: He estado con un tifón en China. O sea, es que de todo, vamos, hasta las maras, ahí en Guatemala. Hay un tiroteo, yo diciendo, no me jodas.
0: Bueno, y hace poco, antes de casi no llegas aquí, porque tuviste un accidente.
1: Sí, me atropelló, ¿no? Un taxi que se saltó un semáforo. Madre mía. Sí, sí.
0: Sí, no dejes de venir, ¿eh?
1: No, vendré siempre que me invitéis. Vamos, estoy súper encantado de estar aquí y es como, vamos, una pequeña familia esto.
0: Claro que sí. Te sentimos así, Hugo. Te sentimos así.
1: Pues gracias por haberme acogido.
3: Estás en la mayoría de edad de las meninas, además, estáis, ¿eh?
1: Sí, me gusta estar en la mayoría de edad.
3: Que no es una broma. Se nos hacen mayores de edad.
0: Ya pueden votar las meninas.
3: A ver qué hacen.
1: Bueno, y perdonad por la brevedad, es que tengo que ir al mural, que hay mucho, mucho trabajo.
3: Nada.
0: Muchas gracias.
1: Gracias, de verdad.
0: Muchas gracias, Hugo. Muchas gracias. Y bienvenido. Bienvenido a casa de nuevo. Carmen, vamos contigo, con tu obra, que nos vas... Yo ya vi algo de lo que vas a contar, de lo que nos vas a...
5: Pues, a ver, a yo
0: pero son muchos personajes, ¿eh?
5: Yo no sé si voy a poder hacerlo, porque ya digo que no tenemos la grúa. No, o sea, no hay grúa para mí.
3: Va a aparecer, ya verás cómo es.
5: No, Carmen.
3: Que sí.
5: De hecho, la directora del geriátrico, ella me comentó, mira, tú en la radio puedes comentar, puedes decir... Que vamos a hacer un concierto un concierto o algo allí, tiene un salón de actos, pues para recaudar fondos, porque es que es verdad, no hay andamio para mi mural, es una cosa seria, no es que no vaya a llegar, es que que conseguir yo.
0: Pero no hay grúa.
5: Entonces... O sea, yo digo, yo y la directora del centro lo queremos hacer porque hemos estado
0: porque
5: en esto
0: sobre
5: desde
0: hace... todo has hecho unos apuntes.
5: Claro, y además
0: pues
5: los residentes han participado
0: y
5: no queremos defraudar. Queremos que ellos también se vean reflejados ahí porque la idea es ponerlos a ellos en el mural, vestidos con la ropa del cuadro, ¿no? Como personajes del cuadro.
0: Bueno, porque eres experta en esto, vestir a los personajes, ¿eh?
5: Me gusta. Me gusta vestir personajes, sí. Y bueno, yo creo que sí que la idea es muy buena y está muy trabajada y tarde o temprano la vamos a hacer y como sea. Pero sin grúa, sin andamio, no se puede.
0: No se puede.
5: No se puede hacer porque mide mucho y no tienen.
0: Pero no...
3: ¿Y qué se puede hacer para conseguirla?
5: Pues lo que se puede hacer es ir, por ejemplo, aquí, pedir esto,
0: pero
5: es lo que
0: grúa,
5: estoy diciendo.
0: Pero a grúa...
5: Seguimos adelante.
0: Las grúas de Rilo no llegan, no son suficientes.
5: No llegan.
0: Entonces, esa altura.
5: Claro, es lo que estamos intentando, ¿no? Que aunque sea... a destiempo, yo no tengo ningún problema, puedo hacerlo la semana que viene, da igual, A mí me da igual, yo lo único que quiero es hacerlo.
6: Claro.
5: Y conseguir algo, pues, de hecho, claro, para manejar una grúa tienes que tener un permiso. Sí. Yo no lo tengo, porque yo soy pintora, yo no soy muralista. O sea, he hecho muchos murales, pero yo no es a lo que me dedico normalmente. Claro. Para mí es un reto también.
3: Claro, ¿no? Que o mellor o problema non é que non haxa grúa, que o mellor non hai gruista.
5: Non
3: hai grúa.
5: Non é ese, no, porque mira, el carné de gruista lo puedes sacar en nada. E de hecho yo nosotros
3: hemos... No, pero refírome, en este momento que o que non hai grúas libres ou si habería grúa, o sea, Rilo si tería grúas disponibles, pero mellor non ten persoal para esa grúa.
5: No, no, es que te subes tú ahí, tú eres sí. el que está ahí manejándolo.
7: Tienes que manejar.
5: Pero bueno, nosotras, Noelia consiguió que una persona que trabaja allí, pues estuviera ayudándome y yo pinto y él está allí, o sea, los inconvenientes, pues da igual, nos lanzamos a eso. Pero de momento no tenemos el dinero suficiente porque es costoso.
3: Claro, pero si hubiera mejor alguna empresa que estuviera dispuesta
5: claro.
3: a ceder una grúa...
5: Por eso estoy aquí diciéndolo insistentemente. Bueno,
3: claro, por eso hay que aclarar que creo que se precisa, porque a mejor hay alguna empresa que estaría dispuesta, si no precisa de la grúa,
5: claro.
3: En determinadas horas o claro. en determinados días...
5: Genial, eso ¿no? sería perfecto.
3: Claro,
5: es lo
3: entonces,
5: que queremos.
3: Hay que explicar qué o que se precisa. Si no explicamos por la radio qué o que precisa Carmen, pues...
5: Eso.
3: Ninguén se vai a ofrecer.
5: Claro. Pues preciso un andamio o una grúa. Nada más.
7: Pero suficientemente
5: para poder hacer este mural, sobre todo pues para poder hacer un proyecto que llevo pensado y trabajado sí. con ellos sí, sí. Desde hace un tiempo. Sí. Mira, yo vivo justo enfrente de la residencia sí. y todos los días me preguntan, ¿no nos ponen los andamios? ¿Y no nos colocan el
7: o sea,
5: andamio?
7: Que ellos están...
5: yo, claro, hay una persona aquí en el festival que yo fue con la que más hablé, que se llama Facundo, ¿no? Que es una persona estupenda. Y claro, yo cuando hablé con él la primera vez, pues le dije, yo necesito un andamio. Y claro, desde entonces pues, estoy pidiendo el andamio, soy la tonta del andamio. Digo, quiero andamio.
3: Vale, pois pues facemos o chamamento
5: sí.
3: Para Carmen,
5: vale,
3: que quere pintar nas meninas, sí. precisa dun andamio.
5: Sí.
3: Bueno, dun andamio...
7: Quere facer, ademais, claro, un proxecto moi especial.
3: Un proxecto, exacto. A ver, contaxe lo que ti o sabes mellor que a min.
7: O leva traballado todas estas últimas semanas, porque fixo apuntes, ¿no?
5: Sí.
7: Para... de alguna forma poder plasmar esos apuntes.
5: Sí. Me fui allí al geriátrico, estuve retratando sí. a personas que viven allí.
7: Sí.
5: Personas
7: muy mayores.
5: Personas muy mayores. Incluso hay una señora que tiene 102 años y está pues con toda la ilusión del mundo. Luego queremos hacer una exposición con los cuadros, con los bocetos. Yo también hice grabados, porque ahí la idea es hacer como un árbol muy grande que representa la vida. Y en ese árbol pues van a estar estos retratos, pero bueno, de una manera determinada, ¿no? Colocándolos así como con sí. unos cuadros que van a colgar y tal.
7: Bueno, hay moito traballo xa feito, ¿eh?
5: Sí.
7: Moitísimo. Moitas sí. horas de traballo.
3: Son los residentes de, podemos
7: sí.
3: decir, el
7: de mi
3: sí,
7: casa,
3: dentro de mi casa.
5: Sí.
7: Sí, sí.
5: Eso es.
7: Sí, sí.
5: Y bueno, pues a ver si cuando consigamos el dinero para el andamio, pues o la grúa, lo que sea, que me pueda subir allí,
3: claro,
5: ya lo haré.
3: Si hay alguna persona, alguna empresa que tiene uno que no lo necesite
5: claro.
3: estos días, que no
5: sí.
3: lo esté utilizando, pues también
5: sería genial en estas fechas.
3: Claro,
5: pero
3: pudiera
5: si no,
3: ser en estas
5: si
3: fechas,
5: no,
3: mejor.
5: Yo lo hago, a mí me da igual. Si, como yo vivo aquí y tengo el estudio enfrente, pues yo lo hago en cualquier momento, no me importa. A ver, yo había reservado toda esta semana, porque
7: claro.
5: yo doy clases y,
7: claro.
5: y hago otras cosas. Claro, pero pues ya veré cómo hago con mi vida, me adaptaré.
7: Bueno,
5: porque claro, eso sí que es verdad que
7: eres una
5: que
7: persona
5: es así,
7: que llevas toda
5: que...
7: vida adaptándote a
5: sí.
7: circunstancias de adulto.
5: Claro, es que los artistas pues lo que hacemos, ¿no? Como todo el mundo, yo creo. ¿Quién nos adapta en esta vida?
3: Pues bueno. Ahí quedó Chamamento.
5: Qué bien.
3: Para ponerse en contacto contigo, ¿qué decimos? ¿Qué, cómo podrían hacer?
5: Pues
3: acercarse a esta escuela de arte.
5: Sí, a la Escuela Berta de Arte. O mismo en la residencia Mi Casa. Y hablar con Noelia, que es la directora del centro.
3: Pues nada, ahí quedó Chamamento. Eso, cualquiera que se acerque por las meninas estos días. O mismo, también te pueden localizar hablando con gente de organización, me imagino, ¿no?
5: Sí, sí, genial.
3: Pues, claro. Por favor, que sí, Chamamento
5: sí, también...
3: o que pueda desfacer, pues estaría bien, porque a gente de Mi Casa también quiere...
5: Sí, quiere su mural.
3: Quiere su mural.
7: Quiere verse reflejados.
3: Claro que sí.
7: Es muy bonito, porque algunos de ellos, a lo mejor, son bueno, los últimos años de su vida, ¿no?
5: Sí.
7: Bueno... Sonia, nos lees un trozo dun poema de Xaila, ¿no? que nos mandou. para participar en esto. Bueno, me gusta unha cousa que vos encontrachedes, Carmen e Alessandra e
5: sí.
7: Hugo, da que seña.
5: Yo estoy contenta, sí.
7: Una forma fugaz. Bueno, decir que hai moitas actividades agora, todos estes días, ¿no? Están as meninas, que a xente ten que vir, porque isto non se pode contar pola radio, ¿verdad que non? Ten que vir, pero vai a ver. Vai a ver conciertos, hai moitos postos de cousas que, bueno, de outros artistas que veñen e expoñen as súas cousas, ¿no? Entonces, vale a pena. É algo que é un festival
5: hay que vivir,
7: de arte que hai que vir e hai que vir.
6: Se está cerca, pues vale la pena pasar sobre todo este fin de semana.
7: Claro, es este fin de semana, porque ves todo o proceso. E además moi pocas veces tes ocasión de poder debatir e preguntarlle á persona que está facendo agora, ¿no? O poder.
6: A ver, eso ya yo creo que es un poco el otro tema, porque cada uno interpreta cosas en su manera.
1: Sí,
6: por ejemplo,
1: sí.
6: El artista interpreta su obra en una manera y luego pues hay gente que, pues claro, en una manera podemos decir que yo soy fiel creyente que cuando miramos una obra de arte e interpretamos algo, lo que interpretamos es algo que nosotros tenemos dentro de nosotros mismos,
1: sí.
6: Que pueden ser hasta las cosas bonitas e inseguridades. De hecho, hay una cosa muy interesante sobre mi vida, por eso lo creo tanto. Yo estudiaba enfermería en Montenegro y yo me acuerdo el primer día, mi profesora, que era mi tutora, ella es psiquiatra, me daba anatomía, nos llevó a una galería de arte como excursión. No nos conocía de nada, pero era artista en su ámbito de psiquiatría. Y ha dicho, ¿cómo va a analizar a esta gente? Pues llevándolos a galería. Y eso es donde ella hizo también una reunión con los padres en la misma semana, sin saber nada de nosotros y de nuestros padres. Y era todo basado a la visita de galería. Mira, este estudiante ha dicho de tal y tal obra esta y esta cosa, por lo cual yo veo que este estudiante no tiene padre en casa. Ese estudiante era yo. Como padres divorciados, o sea, analizaba todo por nuestra cogiendo nuestra interpretación.
1: Caramba.
6: Y por nuestra interpretación, eso es donde ha dicho, a esta persona le falta tal, esta persona le sobra esta característica, y así iba. Por eso estoy fiel creyente que también este arte refleja lo que somos nosotros.
7: Qué importantes son los profesores.
6: Sí, muy importante.
7: Alessandra, ¿ella sabe que ahora mismo estás metida en un mundo de arte?
6: Pues yo creo que no, pero yo creo que se lo estaba oyendo ya que estaba. De hecho, de menos, y eso es una profesora que se llama Villana, y le admiro tanto porque estaba en todos los momentos y etapas de mi vida, más difíciles, más fáciles y todo eso. Eso es una profesora que la voy a recordar por la vida.
3: Qué importante, educación.
7: Sí. Oxe, lle facemos homenaxe aos profesores, de alguma forma, e a tu faceta de profesora tamén, Carmen,
5: sí,
7: porque é moi importante.
5: É bonito.
7: Creo que es muy importante. Bueno,
3: por educación, Chelo, siempre
7: sí,
3: educación.
7: Siempre la
3: final.
7: Educación es lo que nos puede salvar. Teníamos muchas cosas las que hablar, pero van a quedar para otro día. Los guiones, claro, me está la compañera Eva, nos estás diciendo que son 58 y nosotros siempre queremos rematar con tema de Palestina. Entonces, o poema de Shaila vaya a quedar para
3: otro día
7: no, porque esto no caduca.
3: No.
7: Y es intemporal, además, lo que fais Shaila es intemporal. Bueno, vamos a rematar, claro. Vamos a rematar con Palestina, que no podemos esquencela. Moitas gracias, Carmen. Moitas gracias, Alessandra. E continuade escoitando Radio Filispín.
3: E gracias aos oyentes.

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2: Gobierno y sindicatos han abierto hoy oficialmente el diálogo social en un encuentro que ambas partes han calificado de satisfactorio.